0: 8 un 16 minūtes. 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
1: Ariana Grande, Hate That I Made You Love Me.